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2: Muy buenas tardes y bienvenidos a Fin de Semana Australia en Español de SBS Audio. Desde el centro de Melbourne, tierra ancestral del pueblo aborigen Wurundjeri, te saluda Carmenza Jiménez. En SBS reconocemos la conexión continua de los pueblos aborígenes y de los isleños del Estrecho de Torres con sus tierras. Hoy, como podrás imaginar, seguimos con la fiebre mundialista, especialmente porque hoy debuta Australia en la Copa Mundial de Fútbol 2026. Esta mañana se han jugado partidos las selecciones de Qatar, Suiza, Brasil y Marruecos, y te tenemos todos los detalles sobre estos encuentros con nuestro enviado especial al Mundial, Sergio Levinsky. También analizaremos cómo este deporte, que ha sido llamado el juego bonito, ha servido también para desarrollar proyectos entre la comunidad australiana con el fin de ofrecer nuevas oportunidades.

0: Unidades de ayuda social y psicológica. En Pulso Digital, Bianca Vaquero analiza cómo el primer semestre de este 2026 ha estado marcado por grandes filtraciones y ciberataques. Y al cierre, Noelia Blasco, nos deja el segmento insólito y curioso, en el que nos cuenta, entre otras cosas, cómo los animales de un zoológico mexicano están vaticinando los resultados de los partidos del Mundial y no son pulpos. Todo esto más adelante en Fin de Semana Australia en Español. Vamos primero con el flash informativo de las principales noticias de este domingo 14 de junio del 2026. Los australianos han sido advertidos de que los precios de la gasolina podrían subir a finales de este mes, cuando finalice la reducción temporal del impuesto sobre los combustibles aplicada por el gobierno federal. Recordamos que el gobierno redujo a la mitad el impuesto sobre los combustibles en marzo, después de que el conflicto en Oriente Medio y el bloqueo del estrecho de Hormuz suscitaran inquietudes sobre el suministro y los precios. El ministro de Energía, Chris Bowen, afirma que la reducción del impuesto no se prorrogará. No obstante, señala que Australia se encuentra en una buena posición para hacer frente a cualquier interrupción continuada del suministro mundial de combustible.
1: And I'm very pleased to say that we have record amounts of fuel in Australia in the face of.
0: Me complace enormemente poder decir que contamos con unas reservas de combustible sin precedentes en Australia, a pesar de las continuas dificultades internacionales. Tenemos reservas de gasolina para 45 días, lo que supone un aumento respecto a la semana pasada. Reservas de gasóleo para 39 días, lo que supone un aumento respecto a la semana pasada. Y reservas de combustible para aviones por 32 días, lo que supone también un aumento respecto a la semana pasada. De hecho, si se tienen en cuenta el gasóleo y la cantidad total de combustible que tenemos en Australia de todos los tipos, hoy disponemos de más combustible en Australia que en cualquier otro momento, decía el ministro. En otros temas, varias playas desde Bondi hasta Maroubra permanecerán cerradas durante al menos 48 horas después de que una mujer fuera mordida por un tiburón en la playa de Coogee el sábado. La mujer de 35 años sufrió heridas graves en un brazo y una pierna y fue trasladada al hospital St. Vincent's después de que unos transeúntes la sacaran del agua. La oficina de salvavidas de Nueva Gales del Sur informó que la mujer se encontraba semi-inconsciente y respiraba como cuando fue trasladada al hospital. Nicola Logan, vecina de Coogee, fue testigo del ataque.
2: So we were just up, there were a group of us having coffee, just sitting up on the grass, and
0: Estábamos ahí arriba, un grupo de nosotros tomando café, sentados en la hierba, y oímos que sonaba la alarma de tiburones. Miramos hacia afuera y al principio, como es normal, pensamos que era una falsa alarma. Pero luego vimos un enorme charco de sangre y a una mujer haciendo gestos como pidiendo que la rescataran, con un montón de salpicaduras. Y entonces un remero en kayak salió a intentar llevarla a la orilla, y después de eso, otras embarcaciones de rescate se lanzaron al agua, narraba la testigo del ataque. Según los servicios de rescate, el sábado se utilizaron drones en 14 puntos de todo el estado, pero no en Coogee. Se ha organizado una vigilancia adicional con drones para las playas de Bondi y Bronte durante este fin de semana, y se está evaluando la posibilidad de realizar más vuelos en la zona. El incidente se produce tras una serie y reciente oleada de ataques mortales en todo el país y ha suscitado llamamientos para que se adopten estrategias más estrictas de prevención de ataques de tiburones en toda Nueva Gales del Sur. En el campo internacional, el presidente de Estados Unidos, Donald Trump, afirmó que este domingo se firmará un acuerdo con Irán para poner fin a la guerra en Oriente Medio y el estrecho de Hormuz quedará abierto para todos, aunque la República Islámica no ha confirmado la fecha. Después de semanas de negociaciones en punto muerto, Washington y Teherán hicieron saber en los últimos días

que están cerca de un acuerdo para poner fin a la contienda bélica iniciada el 28 de febrero en una ofensiva conjunta de Israel y Estados Unidos contra la República Islámica. Las versiones del posible acuerdo publicadas por los medios de comunicación iraníes y por Washington divergen. El canciller iraní Abbas Araghchi recordó que mientras no se haya concluido un acuerdo completo, no se podrá afirmar con certeza que se ha encontrado un terreno de entendimiento. Según él, el acuerdo prevé el levantamiento del bloqueo estadounidense en los puertos iraníes y una nueva forma de administrar el estrecho de Hormuz, estratégico para el comercio mundial de hidrocarburos y controlado por Teherán desde el inicio de la guerra. En temas de salud, científicos y autoridades sanitarias de más de 20 países advierten que el mundo se encuentra al mayor brote de dengue de las últimas décadas. Estas advertencias se han producido durante la conferencia anual de vigilancia sobre los mosquitos celebrada en Fiji, en la que los científicos han debatido sobre lo que califican como las peores temporadas de dengue de las que se tiene constancia. Más de 20.000 casos de dengue se extendieron por al menos 10 países insulares del Pacífico en el 2025, lo que supone el mayor número de casos confirmados en la región en más de una década, con al menos 21 muertes confirmadas. Paralelamente, la Agencia de las Naciones Unidas para los Refugiados afirma que se han registrado las primeras muertes relacionadas con el ébola en un campamento de desplazados en el este del Congo, lo que hace temer que el virus pueda propagarse rápidamente por los asentamientos superpoblados. El Congo ha registrado casi 700 casos confirmados y 136 muertes desde que comenzó el brote, mientras que la vecina Uganda ha notificado de 19 infecciones. Hasta aquí el flash informativo de este domingo. Nos vamos a un corte de comerciales y regresamos con el resumen de la tercera jornada del Mundial de Norteamérica con nuestro enviado especial Sergio Levinsky. Mientras tanto, te dejo con una de las canciones mundialistas de este 2026. Esto es Lighter con Jelly Roll y Karim León.

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13: Y una vez más, bienvenido, bienvenida a tu fin de semana de SBS Audio, Australia en Español. Hoy es 14 de junio de 2026 y desde los estudios de SBS Melbourne te saluda Carmenza Jiménez, encantada de que me acompañes hoy con tu sintonía. Y como te decía inicialmente, nuestro tono sigue siendo mundialista y lo será por unas semanas más porque SBS es la cadena encargada de transmitir todos los partidos del Mundial de Norteamérica 2026 que entró ya en su tercer día de competencia. Y hoy es muy especial para nosotros porque debutan los Socceroos, la selección australiana que se enfrentará en unos minutos al seleccionado de Turquía. Temprano esta mañana se llevaron a cabo los encuentros entre Suiza y Qatar y Brasil y Marruecos. En unos segundos escucharemos el reporte de nuestro corresponsal en el Mundial, Sergio Levinsky. Hablaremos también de cómo el juego bonito ha servido para que algunos deportistas inmigrantes en Australia creen espacios de rehabilitación y cohesión social alrededor de la pelota. En Pulso Digital, Bianca Vaquero analiza los primeros 6 meses de este 2026 que ha estado marcado por ciberataques, filtraciones de datos y problemas de seguridad informática. Y al cierre, Noelia Blasco llega con sus noticias insólitas y curiosas que también están en tono mundialista. Noelia nos hablará de la indignación en Somalia luego de que un árbitro rechazado por Estados Unidos fuese apartado del Mundial. Y de cómo Los Ángeles esconde a las personas en situación de calle previo al Mundial. Pero lo mejor es esto. Animales de un zoológico mexicano están vaticinando los resultados de los partidos del Mundial y esta vez no son pulpos. Todo esto en tu programa Fin de Semana Australia en Español. Comencemos con los resultados de los partidos que se han jugado hoy en la tercera jornada del Mundial.

Todos los mundiales comienzan cargados de expectativas, apuestas y cábalas sobre los resultados de los encuentros, que en esta ocasión son muchos más y con rondas extras. Muchas de estas apuestas aciertan.

0: y otras definitivamente desafían cualquier pronóstico. Y en el tercer día del Mundial 2026 que se juega en el norte del continente americano, los empates estuvieron a la orden del día, incluido el encuentro entre Brasil y Marruecos, uno de los más esperados de esta primera ronda mundialista. Y para analizar lo que pasó, tenemos ya a nuestro enviado especial, Sergio Levinsky, quien no se pierde un mundial. Sergio, buenas tardes y cuéntanos los detalles de este encuentro.
1: Muchas gracias, Carmenza. Efectivamente, en Nueva Jersey, Brasil debutó con un empate bastante gris, te diría bastante gris, frente a Marruecos. Era uno de los partidos más esperados de la primera fecha de la fase de grupos, el debut de Brasil y de Marruecos, dos equipos que se pueden llegar a entreverar entre los máximos candidatos a ganar el título mundial, que se enfrentaron entre ellos en el estadio que precisamente será el de la final el 19 de julio. Con un gran dominio de Marruecos en el primer tiempo, sorprendió muchísimo eso, que el Brasil de Ancelotti, con tanta expectativa, no pudiera ni siquiera adueñarse de la pelota. Un Brasil que siempre tradicionalmente le gusta mucho tener la pelota, pero que esta vez no tiene ese número 10 de manejo, de talento, como para manejar los hilos del equipo. Todo lo contrario que Marruecos, un equipo seguro de sí mismo, un equipo fuerte, un equipo dominador, que parecía que se comía crudo a Brasil, y de hecho mete el primer gol a los 20 minutos. Saibari, su único delantero, aunque tiene muy buenos volantes, muy dúctiles, Saibari mete una gran definición en un gran pase del jugador del Real Madrid, Brahim Díaz, entre los dos zagueros centrales, Marquinhos y Gabriel. Se va Saibari a la salida de Alisson, toca por arriba con gran clase, y ahí parecía que hasta podía venir una diferencia mayor a favor de Marruecos, que rodeó siempre a Brasil, que hizo circular muy bien la pelota por parte de un jugador que me encantó, el volante central Bouadi, que está en toda la cancha, se lo ve en todo momento jugado, y un gran despliegue impresionante. Pero lo que pasó es que no concretó las situaciones. Marruecos pecó, si pecó de algo, es de individualista, de que los jugadores se les nublaba la vista en el momento de definir, y eso en fútbol se dice mucho, es una regla tradicional de fútbol clásica que dice que los goles que se pierden en un arco se padecen en el otro, en el propio. Y fue efectivamente lo que pasó. Brasil, jugando mucho menos que Marruecos, tuvo una situación a partir de él, su mejor jugador, Vinicius Junior, también del Real Madrid, así como Brahim, compañero de Brahim en el Real Madrid. Vinicius recibió por izquierda un pase, se abrió y después se cerró para definir perfectamente, y el gran arquero marroquí Bono no pudo hacer nada. 1-1, un resultado que parecía injusto, porque Marruecos había sido mucho más hasta ahí. El gol de Vinicius fue a los 31 minutos, 11 minutos después del gol de Saibari. Se fue en el descanso 1-1, que ya parecía un regalo para Brasil, y el segundo tiempo, Carmenza, cambió completamente. Un segundo tiempo en el que se vio claramente que estaban muy cansados los dos equipos, jugadores que están extenuados de toda una temporada de la Liga, que no tuvieron muchos días de preparación para el Mundial, y además con muchísimo calor que hace Nueva Jersey, y se notó muchísimo, una caída estrepitosa del partido, nada que ver con lo que fue el primer tiempo, que fue el partido que quisimos ver, que nos imaginábamos. El segundo tiempo se pareció a otro partido, mucho más lento, mucho más contenido. Los dos parecían irse conformando con el empate. Marruecos, porque empatan, tiene una potencia tremenda, como es Brasil, pentacampeón mundial, y Brasil porque empata con unos mejores equipos del momento, que lo dominó y que parecía que le podía ganar por más de un gol. Así que los dos se fueron conformando, empezaron los cambios, que yo creo que deslucen mucho el espectáculo. 5 cambios por lado es muchísimo en fútbol, 11 jugadores, 5 cambios es casi la mitad por cada equipo, y empezó a cambiar todo. Y a partir de allí prácticamente no pasó más nada. Jugadas individuales, algunos toques cercanos, muchos choques, 2 veces atendido Bono por distintas lesiones. El partido se fue perdiendo y el árbitro dio 10 minutos de descuento. Y sobre el final, te cuento, hubo un solo remate, más o menos con efecto, por parte del El Anawi. Y la pelota fue desviada justito por Alisson, y en el rebote volvió a poner el puño a Alisson, porque quizá hubiera sido un 2-1 raro para el partido, porque en el segundo tiempo no pasó nada. En síntesis, yo creo que este punto le sirve a los dos en un grupo en el que los dos primeros pasan, entonces creo que ya se sacaron de encima entre sí y ahora enfrentan a los equipos más débiles del grupo, tanto Brasil como Marruecos. Dejó mejor imagen Marruecos que Brasil. Yo creo que Brasil va a necesitar a los gritos que vuelva Neymar, un Neymar que está lesionado por ahora, que lo pidió todo el país en un momento. Ancelotti, el técnico italiano, decidió convocar a partir de esa presión popular por Neymar, y entonces, bueno, Brasil a lo mejor con el aporte talentoso de Neymar, vamos a ver si en los partidos siguientes levanta. No creo que en el próximo, porque Neymar no está para jugar tampoco el próximo.

0: próximo, pero quizás sí en el tercer partido o quizás ya en 16avos, si Brasil pasa, que creo que sí. Marruecos, mejor equipo, mejor construido, pero tiene que trabajar mucho el gol, porque dominar los partidos y no marcar los goles al final termina perdiendo puntos increíbles. Así que un partido muy lucido al principio, muy deslucido en el segundo tiempo.
1: Muy bien, pues esperemos a ver cómo se desarrollan los siguientes encuentros y que se vean esos goles, ¿no? Sergio, muchísimas gracias por tu informe y hasta mañana.
0: Muchísimas gracias, Carmenza. Un gran saludo para ustedes, para todos allí los seguidores y los oyentes de SBS. Y seguimos conectados en todo momento con el Mundial 2026, que recién comienza y va a tener un largo, largo camino. Un gran abrazo para ustedes.
1: La Copa Mundial de la FIFA 2026 ocupa la atención del mundo y así será por las siguientes semanas. Pero lejos de los grandes reflectores y los titulares globales, hay personas que utilizan el fútbol de manera más discreta, pero igual de poderosas, para construir comunidad y fomentar la cohesión social, porque el fútbol es más que un juego. Según el expresidente de Liberia y exfutbolista profesional George Weah, el fútbol es un lenguaje universal. Reúne a las personas independientemente de sus nacionalidades, culturas o creencias. Y aquí en Australia hay quienes utilizan este deporte para construir cohesión social. SBS Audio está contando 12 de esas historias a través de su serie Beautiful Game Changers, algo así como personas que cambian vidas con el juego bonito, si lo traducimos al español. Uno de ellos es Lavin Gurung, quien llegó a Australia desde Nepal como estudiante a mediados de la década de 1990. Él ayudó a establecer el club de fútbol Sagarmatha en el suroeste de Sydney, un lugar donde los nepalíes recién llegados podían encontrar conexión y sentido de pertenencia.
2: Tratamos de acogerlos, les ayudamos a encontrar trabajo. Intentamos evitar que se sientan solos o aislados de su hogar. A través del fútbol tratamos de reconectarlos con la sociedad.
1: Con el tiempo, Sagarmatha comenzó a notar un problema creciente en la comunidad, la adicción al juego, especialmente entre los hombres recién llegados.
2: Cuando tenemos a alguien en nuestro club que sufre un problema de adicción al juego, nos lo tomamos muy en serio y tratamos de abordarlo de manera profesional. Procuramos no permitir que otros miembros conozcan su problema.
1: Mientras algunos clubes sirven como una red privada de apoyo, otros utilizan el deporte para definir una identidad pública. Alison Todd y Tracy Atkinson estuvieron entre las mujeres que ayudaron a fundar el Flying Bats Football Club en el oeste interior de Sydney en 1985.
3: Decidimos que nos gustaría hacer algún tipo de actividad para mantenernos saludables y pensamos, ¿por qué no jugamos al fútbol?
1: Hoy, Flying Bats afirma ser el club de fútbol femenino y de personas no binarias LGBTQIA+, más grande del mundo. Para Alira Toby, el fútbol también está ligado a la identidad. Alira es una orgullosa mujer Kanolu Kangulu de Ipswich, en Queensland. Jugó al fútbol en los niveles más altos de Australia. Ahora está ayudando a crear oportunidades para la próxima generación.
4: Creo que la persona más cercana a tener como referente para mí fue Kathy Freeman. Probablemente suene muy cliché, pero siendo una niña indígena, no había muchas personas que se parecieran a mí en la televisión.
1: Actualmente, Alira trabaja con John Moriarty Football, ayudando a desarrollar programas de fútbol y bienestar para 5.000 niños cada semana, incluso en comunidades remotas. Ella dice que el fútbol puede abrir puertas, pero solo si los niños pueden ver oportunidades frente a ellos.
4: Si existe representación, oportunidades y caminos claros, eso realmente abre puertas.

0: y cambia perspectivas.
1: Sulaiman Sandinan es un refugiado yazidí que ahora arbitra en las principales ligas estatales masculinas y femeninas de Queensland. Tenía apenas 12 años cuando el grupo Estado Islámico atacó a su comunidad en Sinjar, en Irak.
2: They destroyed everywhere. They killed thousands of people.
3: Lo destruyeron todo. Mataron a miles de personas. Me llevaron a mí y a otras 30 personas de mi familia.
2: From my family members.
1: Después de escapar con su familia y establecerse en Australia, Sulaiman encontró una nueva forma de seguir adelante a través del fútbol. Ahora ayuda a otras familias yazidíes mientras comienzan una nueva vida en un nuevo país.
2: I want to show them that you have help.
3: Quiero mostrarles que hay ayuda a la que pueden acudir si la necesitan. Y no solo a mí, hay muchas otras personas como yo, e incluso mejores que yo, disponibles para ayudar a nuestra comunidad.
1: Fátima Yusufi, exjugadora de la Selección Nacional Femenina de Afganistán, huyó de Kabul en 2021. Ella está encargada de la portería de Afghan Women United, equipo que regresó a la competencia internacional en 2025. Ahora vive en Australia, donde está reconstruyendo su vida a través del fútbol y llevando un mensaje de esperanza a las niñas que aún permanecen en Afganistán.
4: Podemos dar esperanza a todas esas niñas que están en Afganistán y que piensan que nada cambiará, pero sí habrá esperanza. Y ese es siempre nuestro mensaje.
1: Estas son solo 5 de las 12 historias de la serie Beautiful Game Changers. 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Esta historia fue realizada por Sahil Makar y Peter Teodosio para SBS Audio. Y utilizamos voces sintéticas para la transcripción de los audios. Y con esto nos vamos a comerciales y regresamos con Bianca Vaquero y Pulso Digital. Mientras tanto, te dejo con nuestra fenomenal Shakira y el tema mundialista Die Die, acompañada por Burna Boy.

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4: Muy buenas a todos, soy Bianca Vaquero y esto es Pulso Digital. Hoy vamos a hacer algo diferente, vamos a echar la vista atrás y repasar algunos de los mayores ciberataques, filtraciones de datos o incluso problemas de seguridad informática que hemos visto durante este año, ya que estamos prácticamente en la mitad. Porque si algo nos ha enseñado 2026 es que la ciberseguridad ya no es un asunto exclusivo de expertos en informática, encerrados en una sala, ¿no?, llena de pantallas. La seguridad digital se ha convertido en un asunto que afecta, pues, globalmente a gobiernos, hospitales, universidades, colegios, empresas y al usuario, a nosotros mismos. Hace años, pues cuando escuchamos esa palabra hackeo, ¿no?, imaginábamos lo que digo siempre, ¿no?, el típico pirata informático entrando pues ahí en una gran empresa para robar secretos industriales. Hoy la realidad es muchísimo más compleja. Los ataques pueden paralizar hospitales, interrumpir exámenes universitarios, afectar a infraestructuras críticas o exponer información personal de millones de ciudadanos. Y lo más preocupante es que cada vez dependemos más y más y más de la tecnología. Cuanto más digital es nuestra vida, pues más consecuencias tienen estos incidentes. Por eso hoy vamos a hacer una especie de balance de esta mitad de año, de esta mitad de 2026. No para asustarnos, porque no os quiero asustar, sino para entender qué está ocurriendo realmente detrás de millones de titulares que podéis leer desde principios de año. Porque cada filtración importante nos cuenta algo sobre el mundo digital en el que vivimos. Y vamos a empezar por uno de los casos más llamativos de este año. En Estados Unidos continúa la polémica por una posible exposición de información extremadamente sensible relacionada con la seguridad social. La preocupación surgió, pues, tras las denuncias de que una copia de una enorme base de datos gubernamental habría sido

trasladada a servidores externos sin las protecciones pues adecuadas. Si finalmente esto se confirma y se confirman todas estas sospechas, pues estaríamos hablando de información asociada a millones de ciudadanos. Y no hablamos del correo, no, no, es que hablamos de nombres, números de identificación, direcciones y otros datos que forman parte de la vida administrativa de prácticamente cualquier persona. Pensemos durante un momento qué es lo que significa que ocurra algo así. Cuando escuchamos que se han filtrado datos, pues solemos pensar en una lista de nombres o correo, ¿no? O poco más, pero es que la realidad es que detrás de estos datos puede encontrarse toda la información necesaria, pues yo que sé, para realizar fraudes o para solicitar créditos de una forma fraudulenta, suplantar identidades o incluso lanzar campañas de estafa mucho más convincentes. Lo interesante de este caso es que nos recuerda una lección que se repite constantemente en el mundo de la ciberseguridad. Muchas veces el problema no aparece porque un hacker haya encontrado una vulnerabilidad, ¿no?, imposible de detectar. En numerosas ocasiones, como hemos visto durante todos estos meses y estos años, diría también, en numerosas ocasiones estos incidentes se producen por errores humanos o malas configuraciones o procedimientos internos pues poco seguros. Y eso nos lleva a una conclusión inquietante. La mayor amenaza para nuestros datos no siempre es un ciberdelincuente increíblemente sofisticado, ¿no? A veces basta con una mala decisión o con un descuido. Durante muchos años los ciberataques tenían un objetivo bastante claro, que es el dinero, ¿no? Pero esto ha cambiado, porque hoy los ataques persiguen objetivos muy distintos. Algunos buscan beneficios económicos mediante extorsión. Otros pretenden obtener secretos industriales o se busca información estratégica. Incluso existen grupos cuyo principal objetivo es causar daño o demostrar que son capaces de vulnerar sistemas considerados seguros. Uno de los fenómenos que más preocupa a los expertos en ciberseguridad durante todo este año 2026 son los ataques dirigidos contra infraestructuras críticas. Cuando hablamos de infraestructuras críticas no hablamos de redes sociales ni plataformas de entretenimiento tipo Netflix ni nada, no. Estamos hablando de sistemas que sostienen nuestra vida cotidiana, pues como son las redes eléctricas, las plantas de tratamiento de agua, el transporte o instalaciones industriales. En distintos países este año se han detectado intentos de intrusión contra este tipo de infraestructuras y los expertos llevan tiempo ya advirtiendo de que la amenaza es cada vez mayor. Y es que la diferencia pues es enorme, ¿no?, cuando hablamos de este tipo de ataques a infraestructuras. Si una red social deja de funcionar, pues yo que sé, un par de horas, el problema pues se queda un poco en la molestia como usuario, ¿no? Pero si se ve afectado un sistema que gestiona, por ejemplo, el suministro eléctrico o el tratamiento de agua, es que no me quiero ni imaginar las consecuencias que puede tener esto, por supuesto muchísimo más graves que si te deja de funcionar Instagram, por ejemplo. Y es que por primera vez estamos viendo cómo la frontera entre el mundo digital y el físico prácticamente está desapareciendo. Un ataque informático ya no es solamente un problema de ordenadores, puede convertirse en un problema para una ciudad entera. Y aquí nos vamos al secuestro digital de las empresas. Si hay una palabra que define gran parte de los ataques de los últimos años, sobre todo el último año y medio, dos años, es el ransomware. El concepto es muy sencillo, hemos hablado bastantes veces de él por aquí, pero bueno, yo os lo explico. Lo que hacen los delincuentes es que consiguen entrar en los sistemas pues, de una empresa. Por ejemplo, copian todo lo que pueden, toda la información que pueden, bloquean todos los equipos, que, pues ordenadores, todo con lo que trabajan, y posteriormente lo que hacen es exigir un rescate económico para que esa empresa pueda volver a tener acceso a sus datos o para evitar que los publiquen, ¿no? Es literalmente un secuestro digital. Y durante este año hemos visto, por desgracia, en lo que llevamos de 2026, bastantes ejemplos. Uno de los casos que llamó bastante la atención fue el sufrido por Hasbro, esta compañía responsable pues, de marcas tan conocidas como Monopoly, Transformers, Dungeons and Dragons. El ataque provocó problemas importantes en sus sistemas internos y obligó a la empresa a gestionar una situación extremadamente compleja. Este tipo de casos nos muestran que el daño no siempre se mide por la cantidad de información robada. A veces el verdadero problema es que la empresa
deja de funcionar, básicamente. Imaginemos una compañía que no puede acceder a sus pedidos, a los correos electrónicos, o sistemas de facturación, o incluso hasta la base de datos de clientes. Es que cada hora, sobre todo una empresa tan grande como Hasbro, pues cada hora que pasa supone unas pérdidas enormes económicamente hablando. Y eso explica por qué el ransomware sigue siendo tan rentable para los delincuentes. Lo más sorprendente es que la ciberdelincuencia se ha profesionalizado enormemente. Esto ya no estamos hablando de aficionados trabajando en una habitación, ¿no? Existen organizaciones criminales perfectamente estructuradas, con equipos especializados, modelos de negocio definidos y recursos comparables, pues, a los de una empresa legítima. Y es que aquí nadie se libra con todas estas planificaciones que tienen los ciberdelincuentes, y es que existe la tendencia a pensar de que estos ataques afectan pues hasta grandes corporaciones, ¿no? Como Hasbro o lo que sea. Sin embargo, uno de los casos más llamativos de este año ha tenido lugar en el ámbito educativo. La plataforma Canvas, además esto pasó hace poquísimo, utilizada por millones de estudiantes y profesores, sufrió un importante incidente de seguridad. Los atacantes consiguieron acceder a una enorme cantidad de información y posteriormente generaron problemas que afectaron directamente al funcionamiento de la plataforma durante una época bastante delicada, que son los exámenes finales, prácticamente en un montón de sitios. Lo interesante de este caso es que nos ayuda a entender hasta qué punto la educación se ha digitalizado. Hace 20 años, es que tampoco me iría tan lejos, incluso hasta hace 10 años, si una plataforma online dejaba de funcionar, bueno, pues apenas hay consecuencias, ¿no? O había consecuencias en aquella época. Y hoy la situación, pues, es muy diferente. Los estudiantes entregan trabajos a través de internet, se consultan materiales educativos online, se realizan exámenes digitales o se reciben comunicaciones mediante plataformas académicas, y cuando estos sistemas fallan, pues el impacto es inmediato. Y eso demuestra que la transformación digital también ha creado nuevas dependencias que hace unos años pues simplemente no existía. Hay también una tendencia especialmente preocupante que estamos observando durante esta mitad de 2026, que es que cada vez más servicios solicitan documentos personales para verificar la identidad. Te piden fotografías para, pues eso, de un documento personal oficial, o que te hagas un selfie, o copias de un pasaporte. Exigen documentos para abrir cuentas o utilizar determinados servicios. Y la intención es buena, ¿no? Pues para reducir el fraude y tal. Pero existe una consecuencia inesperada. Bueno, inesperada para alguno, porque otros siempre no es piensa mal y acertará, sobre todo aquí en internet en los últimos años. Cada copia digital de un documento personal representa también un riesgo potencial. Durante este año se han detectado filtraciones que han dejado expuestos millones de documentos de identidad en todo el mundo, incluyendo hasta pasaportes y permisos de conducir. Y lo más preocupante es que muchas de estas exposiciones no se produjeron mediante sofisticados ataques informáticos, como hablamos al principio. En algunos casos bastó una mala configuración de seguridad o un servidor mal protegido. Es una paradoja bastante interesante, ¿no? Cuanto más intentamos demostrar quiénes somos en internet, más copias de nuestra identidad digital dejamos por ahí repartidas, ¿no?, en los distintos sistemas, y cada una de ellas debe ser protegida adecuadamente. Y como nombrábamos al principio, el factor humano está empezando a ser el eslabón más débil. Existe una imagen que tenemos, pues, cinematográfica un poco de lo que es un hacker. La de una persona, pues, muy inteligente, ahí escribiendo el código, ¿no? Como Matrix, ahí a gran velocidad, intentando romper sistemas imposibles. Pero la realidad suele ser mucho menos espectacular que eso, y mucho más preocupante también. Muchos de los grandes ataques que llevamos este año comenzaron de formas muy simples. Un correo electrónico, una llamada telefónica, una contraseña que reutilizamos, una cuenta olvidada, ¿no?, que seguía activa. Todos estos temas los hemos tocado, por cierto, en este segmento, así que os invito a indagar por ahí y escucharlos. O también una persona convencida para entregar información que nunca debería haber compartido. Un ejemplo muy comentado ha sido el de grupos como Shiny Hunters, que es relacionados con importantes filtraciones de datos en los últimos años. En varias ocasiones, pues, sus métodos no consistían en romper sistemas extremadamente complejos, sino básicamente engañar a personas reales
mediante lo que se llaman técnicas de ingeniería social, es decir, que utilizaban la psicología más que la informática. Y esto nos deja una reflexión muy importante. A veces la puerta más vulnerable de una organización no está en los servidores, es que está en la confianza de las personas. Por eso la formación y la concienciación son tan importantes como cualquier antivirus o como cualquier cortafuegos. Y es que si hacemos balance de este 2026, la conclusión es bastante clara. No estamos viviendo una situación excepcional. Estamos, digamos, de lleno metidos en una nueva realidad. Los ciberataques ya forman parte del funcionamiento cotidiano de una sociedad que se está convirtiendo completamente digital. Cada fotografía que subimos, cada compra online que realizamos o cualquier documento que se comparte, todo trámite administrativo, todo ello genera información que tiene que ser protegida. La buena noticia es que nunca hemos tenido tantas herramientas para defendernos, eso también, no hay que llevarse las manos a la cabeza. La noticia es que los delincuentes tampoco han tenido nunca tantos objetivos potenciales, que eso también, ¿no? Quizá la gran lección de este año sea que la ciberseguridad ya no consiste solo en proteger tu ordenador o tu móvil o tu tablet, ¿no? Consiste en proteger básicamente tu identidad, tu privacidad, ¿no? Tu economía y en muchos casos el funcionamiento mismo de los servicios de los que dependemos cada día. Porque si algo nos ha enseñado estas grandes filtraciones y estos ataques en lo que llevamos de 2026 es que los datos se han convertido en uno de los recursos más valiosos del mundo, mucho más que el dinero. Y precisamente por eso también se han convertido en uno de los objetivos más codiciados.

0: Gracias, Bianca. Nosotros nos vamos a comerciales y regresamos con Noelia Blasco y las noticias de nuestro mundo insólito y curioso.
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4: Hola, mi nombre es Noelia Blasco y hoy te traigo las noticias insólitas y curiosas de la semana. En esta ocasión tienen que ver con el Mundial 2026 que ya ha comenzado y que incluso antes de hacerlo ya nos traía alguna que otra noticia que llamaba y mucho la atención. Por ejemplo, Somalia está absolutamente indignada luego de que el árbitro rechazado por Estados Unidos fuese apartado del Mundial. El árbitro somalí Omar Abdulkadir Artan, devuelto el sábado a su llegada a Estados Unidos, declaró al New York Times que desconocía los motivos por los que se le había prohibido la entrada y lamentó que el mayor sueño de su vida se hizo añicos. Omar Artan, de 34 años, que fue designado árbitro del año por la Confederación Africana de Fútbol en el año 2025, debía ser el primer somalí en dirigir durante un mundial. Estoy muy, muy decepcionado, dijo en una entrevista telefónica concedida desde Estambul, la ciudad a la que fue enviado de vuelta tras negársele la entrada en territorio estadounidense. Solo soy un árbitro que intentaba vivir su sueño, dijo, el mayor sueño de mi vida, que es participar en el Mundial. Omar Artan dijo que fue interrogado durante 11 horas antes de que lo llevaran a una celda de detención, donde fue retenido durante varias horas antes de ser embarcado en un vuelo de regreso a Estambul, sin que los agentes le informaran de los motivos por los que se le prohibía la entrada a Estados Unidos. Tenía la documentación correcta, lo tenía todo, tenía el visado adecuado, afirmó al New York Times, añadiendo que mostró a los agentes de inmigración documentos de la FIFA, así como fotos de su carrera, pero no fue suficiente. Más tarde, un portavoz del Departamento de Estado aseguró a la AFP que Artan es sospechoso de estar vinculado a presuntos miembros de organizaciones terroristas, lo que inhabilita al viajero para ser admitido en Estados Unidos. Somalia es uno de los numerosos países cuyos ciudadanos están afectados por una prohibición de viajar a Estados Unidos, impuesta por la administración de Donald Trump. Contactada por la AFP, la Policía de Fronteras estadounidense explicó que el 6 de junio un ciudadano somalí llegó al aeropuerto internacional de Miami procedente del aeropuerto internacional de Estambul. Durante los trámites, dijeron, el viajero fue sometido a una inspección adicional, una etapa de rutina. Al término de la misma, el viajero, un árbitro de la Copa del Mundo, fue considerado inadmisible debido a problemas relacionados con la verificación de sus antecedentes. Así pues, se le denegó la entrada al territorio, añadió la agencia dependiente del Departamento de Seguridad Nacional. Esto ha causado indignación en Somalia, donde el Ministerio de Juventud y Deportes defendió la integridad de Omar Artan y lamentó que no hubiera sido posible revertir su expulsión, pese a las intensas gestiones diplomáticas y negociaciones con las autoridades competentes del gobierno de Estados Unidos y de la FIFA, con el fin de lograr una resolución inmediata. La FIFA, por su parte, aclaró que no podía intervenir en los procedimientos de inmigración de países anfitriones. Y nos vamos a Los Ángeles y hablamos de otra noticia cuanto menos curiosa. Los Ángeles muestra menos personas en situación de calle previo al Mundial. Michael Gilpin dejó de dormir en su coche en un estacionamiento de Hollywood hace unos cuantos meses cuando consiguió cupo en un complejo de microcasas construido por la alcaldía de Los Ángeles, donde alojan a personas en situación de vulnerabilidad. Me recuerda mucho a una celda, dijo el exgerente de un restaurante, al señalar las paredes de su pequeño cubículo de plástico que comparte con otra persona que estaba en la indigencia. El estadounidense de 44 años simboliza los avances de la segunda ciudad de Estados Unidos antes de recibir el Mundial de Fútbol durante los meses de junio y julio y los Juegos Olímpicos de 2028. Tristemente famosa por sus campamentos de personas en situación de calle en aceras y autopistas, Los Ángeles ha priorizado en esta ocasión este problema. La alcaldesa demócrata Karen Bass ha desarrollado varias iniciativas para financiar miles de cupos de alojamientos en hoteles y microcasas, como la ocupación de Gilpin. El censo de 2025 revelaba una caída del 17,5% de personas durmiendo en la calle en 2 años, la primera disminución desde que comenzó este conteo hace 2 décadas. Sin embargo, la magnitud del problema es enorme. El condado de Los Ángeles, que incluye suburbios de la ciudad, alberga 72.000 personas en situación de vulnerabilidad, de los cuales 47.000 duermen en las aceras. En el Valle de San Fernando, al norte de la ciudad, Armando Covarrubias apoya a las personas en la calle con botellas de agua, bocados y sopas instantáneas. Lamentablemente, dijo, no hay suficientes camas para todos ni suficientes refugios. En su zona, el número de personas en situación de calle es 4 o 5 veces mayor que el número de camas disponibles. El programa Faro de Alojamiento de la Alcaldía ha sido objeto de críticas, ya que Los Ángeles ha gastado 300 millones de dólares en financiarlo, pero el 40% de sus beneficiarios ha vuelto a la calle. Y hablamos ahora de animales, concretamente de los animales de un zoológico de México que vaticinan ya resultados de juegos mundialistas. Concretamente, 2 elefantas que caminaban sobre una mini cancha de fútbol improvisada en el zoológico de Guadalajara. 2 arcos, la pelota, las banderas de México y Sudáfrica y apetitoso pasto son los artilugios para predecir el resultado del partido inaugural del Mundial 2026. En segundos, las bestias decidieron comerse primero la hierba del lado mexicano y la predicción estaba ya hecha. Poco después, una de las elefantas tiraba el arco sudafricano para confirmar el pronóstico que favorecía al país que las acoge en el juego del jueves. Este ejercicio de adivinación de cara al Mundial, que tiene como antecedente el

Inolvidable Pulpo Paul de Sudáfrica 2010 es una actividad de enriquecimiento ambiental. Así lo explicaba a la AFP el veterinario zootecnista Iván Reynoso. La idea es que los animales van a realizar predicciones de distintos partidos a lo largo de todo el mundial, decía. De inmediato fue turno de Chenchi y Faustina. Dos gorilas de tierras bajas, se les presentaron dos piñatas con la forma de las camisetas de España y Uruguay, que medirán fuerzas el próximo 26 de junio en la propia Guadalajara. Las simias se acercaron y parecían conscientes de que anticipar un choque entre dos viejos campeones mundiales era algo serio. Se detuvieron, esperaron unos segundos y de pronto una fue directo hacia la camiseta uruguaya. Es claro quién ganó, exclamaba una de las encargadas del zoológico. Otro pronóstico lo hicieron seis jirafas que parecían honrar su origen africano. Dieron por ganadora a la República Democrática del Congo sobre Colombia en el juego del próximo 23 de junio. Hasta aquí las noticias curiosas de la semana especial del Mundial de 2026. Que tengan un bonito día.

Y con esto llegamos al final de este fin de semana Australia en Español. 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Mucha suerte a nuestros Socceroos que inician su encuentro contra Turquía y recuerda que puedes ver todos los partidos de esta Copa del Mundo completamente gratis a través de SBS On Demand. Por hoy no es más, soy Carmenza Jiménez y espero que tengas un lindo resto de domingo. ¡Go Socceroos! ¡Chao, chao!

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